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1: Yo creo en muchas cosas que no he visto, y ustedes también, lo sé. No se puede negar la existencia de algo palpado, por más etéreo que sea. No hace falta exhibir una prueba de decencia de aquello que es tan verdadero. El único gesto es creer o no. Algunas veces hasta creer llorando. Se trata de un tema incompleto porque le falta respuesta. Respuesta que alguno de ustedes quizás le pueda dar. Es un tema en Technicolor para hacer algo útil.

0: gracias.
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0: señor. Vamos conmigo todos. Pero no te adelante. Un muchacho que hijo de un cantante. ¿Cómo no me haga esa vaina, Samuel? Cometa blanca que vengas a ignorar. Todos.
1: ¿Quién es mía?
0: El diablo.

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historia, porque en cada nota musical, junto con su voz, hacen espacio y tiempo para brindarte el mejor merengue. Tenía que ser en el palo. Después de 10 años, Vinicio López con Don Bartolo Alvarado, el ciego de Nagua.

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Benito Alberto es un hombre que es mucho más que un hombre. Es pura ternura. Siempre fue generosidad con todos aquellos que tuvimos la suerte de conocerle. Fue un hombre rico, extraordinariamente rico. Fue un hombre pobre, brutalmente pobre, como solamente alguien absolutamente arruinado puede saber. Pero siempre fue bueno y generoso. Quizá por eso al final del camino encontró el mejor de los premios, que es el amor. El amor en una muchacha, 40 y tantos años más joven que él, que le ha dado ya un fruto y que le seguirá dando más frutos, porque el tío Alberto es una potencia increíble todavía. Por eso estoy pensando que quizá esta canción se está quedando corta y habrá que escribir la segunda parte. Lo estoy pensando. De momento escuchen la primera. Muchas gracias.

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Cuando te sientas sola, escucha esta canción. Piensa que hay un mañana que cambiará.

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1: Un mocano que dio a conocer esta ciudad por el mundo entero. Y se trata de Charlie Amarante. Charlie, ¿cómo te sientes?
2: Bueno, aquí mejor contigo, presente aquí.
1: Charlie, vamos a entrar en detalle de una vez.
2: Un conjuntico de como te ya teníamos ahí en el patio.
3: La chiva fiesta, señores, del vecino Mono. Se fue de fiesta en las flores con el negro Rambalí.
4: Pero a ustedes les fue bien ese entonces con los juveniles.
2: Ah, con los juveniles. Pero no con los hijos Machepa. No.
1: Con los juveniles que tú recuerdes, ¿quiénes estaban ahí? ¿Cuáles integrantes?
2: Musiquito, Julio Valle director, Musiquito. Por ahí pasó uno que llamaba Gómezindo Esteve, trompeta, Papi González, trompeta. Buenos músicos todos.
4: ¿Y qué tú hacías en la orquesta? ¿Qué le tocaba?
2: Yo tocaba la tumbadora, las dos cosas juntas, la tumbadora y cantaba también.
4: ¿Y quién te enseñó a tocar la tumbadora y eso?
2: Si tú supieras que no, que eso lo aprendí yo así pendejamente, porque había el que se llamaba Plinio, tocaba tumbador y yo siempre jodía con él, andaba junto con él para arriba y para abajo y en su casa que vivía de aquel lado ahí. Ahí nos reburujamos en eso.
4: O sea, empírico, ¿tú nunca fuiste a la escuela de música?
2: No, digo sí, yo tuve una escuela de música, pero en ese tiempo yo no pensaba ni ser músico en ese tiempo.
1: O sea, tú nunca soñaste, bueno, me gusta tocar esto, déjame checar a ver si doy para tocar tambora o la conga, los bongos y eso, ¿no?
2: No. Son cosas que se le meten a muchachos.
1: Luego de que tú entras a la orquesta de Luis Ovalle, ¿cómo se te da la primera oportunidad que Luis Ovalle te recluta?
2: Bueno, el primer tema, para que tú veas cómo son las cosas de la vida, fue Palo Bonito.
5: Palo bonito.
2: Y después uno que se llamaba El Cañón. Esos fueron los dos primeros.

0: tiene un come, come.
1: Luego de ahí, háblame de la foforera.
2: Ah, no, la foforera vino después. Te voy a hacer una anécdota. Hay un disco que aquí casi nunca sonó, pero ganó disco de oro en Estados Unidos.
3: ¿Cuál es?
2: No se va a poder.
3: No se va a poder.
2: No se va a poder. No se va a poder. Mami, no se va a poder. Ese ganó disco de oro y aquí no hizo ni pío.
1: ¿Cómo entonces sales tú de la tumbadora a ser entonces personaje principal y cantante de lo que es Trío Valle?
2: Yo siempre fui personaje importante porque hacía los dos trabajos. Tocaba y cantaba a la vez. Las dos vainas juntas.
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2: Vagabundo.
3: ¿Cómo dice?
2: ¿Eh?
3: ¿Cómo dice el tema? ¿Te recuerdas?
2: ¿Cómo yo me acuerdo? Vagabundo es un borracho, vagabundo es un perdido, a nadie debo. Y había una mujer en la esquina ahí que prestaba en esa esquina, llamada Lola. Y cuando yo canté ese tema, yo decía, a nadie pido, a nadie debo. Yo le debía 18 pesos. Y me dije, ajá, que no debe, y a mí me debe 18 pesos. Ajá, ajá. Me debe 18 pesos, a mí no le debe a nadie.

0: Charlie, hay un tema que se llama ¿tú recuerdas de un tema que se llama Salve, que cantaba Luis Ovalle, que ahí estaba Henry Castro en la orquesta? ¿Te acuerdas de
1: este? Bailen, bailen, bailen, que comenzó ya. Esta rica sabe que te va a gustar. Sí, ya yo, carajo, ¿cómo no me acuerdo?
2: Ahí estabas en la conga.
1: Sí, yo estaba en la conga ahí. Y en el coro.
2: ¿Qué tú visitaste con la orquesta? ¿Tú saliste del país?
1: A Estados Unidos como 16 o 17 veces.
2: Solamente.
1: A Estados Unidos. Y a Puerto Rico. Digo, pertenece a Estados Unidos. Una vez que fuimos en el ferry.
0: Dale, hay una anécdota, supuestamente, de cuando ustedes andaban en el ferry, tú estabas ensayando y que tú caíste preso, ¿verdad?
1: No.
2: ¿Te acuerdas de eso?
1: No, no, no, yo no tuve problema con eso. Fue el capitán del barco.
2: Segundo del barco,
1: se tiró de para allá arriba. ¿Qué es lo que está pasando? ¿Qué jodiendo? ¿Que se está hundiendo? ¿Cómo? ¿Cómo se está hundiendo? No, el hijo que dice,
2: ¿por eso era tú que estabas ensayando?
1: Ensayando, no cantándolo en el barco. Segundo.

0: cantante de la orquesta Vivo Valle. ¿Qué pasó con Charlie? ¿Se fuiste a Puerto Plata?
1: Me fui a Puerto Plata.
0: ¿Pero ya estabas haciendo qué? ¿Tocando?
1: Cantando.
0: ¿Con quién te vas?
1: Ya yo no tocaba en ese tiempo, yo no tocaba en ese tiempo tumbador, sino que cantaba solo.
0: ¿Por qué te fuiste de la orquesta de
1: Vivo Valle? No fue por ninguna mala interpretación de que tuvimos discusión. No, como que fui a Puerto Plata, pues fui con un compadre mío y un llave de uno que llamaba Pim Bencome, que era el bajista y era de los músicos principales. Y cogimos para allá.
2: ¿Qué significa para la vida musical tuya, Charlie, ese mismo personaje que estamos mencionando, dos, musiquito, y qué significa para ti también Luis Ovalle?
1: No, Luis Ovalle que es director, y musiquito que es, musiquito así como lo ven, que anda por ahí pegando el loco, que no es loco nada, Musiquito era una de las figuras clave. Porque Musiquito, de cualquier relajo que dijera cualquiera personaje de Moca, él lo metía en un disco y lo pegaba así. Principalmente de uno que le decían el Negrito de Caro aquí en Moca.
0: Negrito Caro.
1: De Caro.
0: ¿Tú llegaste a cantar, a tocar con la orquesta de Musiquito, no?
1: No, con la orquesta de Musiquito no. Nosotros duramos como 20 años juntos con Río Valle, pero no estuvimos juntos con la orquesta, en la orquesta ya no.
2: Entonces, ¿qué de tu vida ahora, actualmente? ¿Qué tú haces? ¿Tú estás con la familia? ¿Qué?
1: Yo estoy en mi casa ahí. No estuviste, yo señalé, esa es mi casa. Yo vivo ahí. Y, mano, ahí, tranquilo, quieto.
2: Mira, en las redes sociales y los medios de comunicación, a veces el amarillismo carga mucho lo que es la gente. Charlie Amarante, ¿cierto? Charlie vive tomando, ¿eh?
1: No como antes, no. Que yo era un pedido, pero pues, me pego mi trago de vez en cuando, ¿y por qué no? Pero así. Me compro un ponche.
0: No, sí. Pero no
2: como decían que tú, que estaba en la calle, nada de eso.
1: No, yo tú viste donde yo vivo. Sí. Ahí yo nunca salí de ahí. De mi casa. Tranquilo, quieto.
2: Bueno, en algún momento tu familia no pensaron, bueno, no hay forma de que Charlie Amarante deje el romo cuando tú estabas de lleno. Vamos a llevarlo a rehabilitacionales.
1: No, hombre, no. Ellos están por todos los medios, pero eso no se deja, ni se quita, ni se presta. Eso, usted nació con esa jodiendo, olvídese. Que desde que usted nació es bebiendo. Principalmente por un diciembre. Ahí fue yo supe lo que se llama un humo. Un humo. Adiós, cogimos pues una tía me vivía en la otra calle que ya me dice de agosto, de aquel lado. Se supone que de antes nosotros los muchachos no bebíamos romo, era vino. A vino puro.
0: ¿Se acordás de la época?
1: Ay, sí. Unos tiempos memorables.
2: Charlie Amarante, cariñosamente Chelo, como le llama. ¿Qué esperas de la vida, Charlie? ¿Qué tú
0: deseas ya los 30, 40 años que te faltan?
1: Él manda para Dios seguir viviendo tranquilo, así como yo estoy tranquilamente. Se aparece aguardiente, me lo bebo. Se aparecen amigos como tú, así. Seguir bebiendo. Gracias a Dios que no me enfermo. Me da una sola cosa, te lo dije ahorita, creo yo. Yo no me he sufrido una sola cosa. Y sé con qué quitármela. De resaca sufría como yo bebía. Y me dice, ya como quitármela con dos tragos.
2: Dale, una pregunta ya para terminar. ¿Por qué tomar? ¿Por qué?
1: No, por nada. No, depresión. No, es que me gustaba el aguardiente. Me gustaba, no di que depresión, di que amargado, di que porque me botó una novia. No, yo no sufría de esa cuestión.
2: Mensaje final, Charlie, para todos esos amigos televidentes, para el país, el mundo entero, que te visualiza a través de las redes sociales, a través de la televisión. Un mensaje final para toda esa juventud y aquellos que disfrutaron tu música.
1: Bueno, que sigan para adelante, que yo estoy vivo. Que si bebo, sí, ¿por qué no? Mi vida, yo no soy malo con nadie. A nadie le pido, a nadie le debo. La mujer de la esquina tuvo problemas conmigo, te lo conté ahorita. Dije, ¿cómo que no me debe 18 pesos?

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en homenaje al caballo Ventura, de parte de Aguacate, con respeto y cariño. Y esta vaina dice así.

0: Thank you.
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2: Y esa voz me agrada.

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0: Adiós, hijito.
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1: Los demás programas no son malos, es que este es demasiado bueno.

Para Marta, para José Manuel, también quiero saludar a mi amiga Carolina en sintonía, gozando a esta hora de la tarde con este super espacio, la hora del monarca. Déjame colocar esta bachata para, es verdad, una amiga ahí que la pidió. Sí, señor. 829-867-6323 es la vía para usted comunicarse con nosotros. Avanzando hasta las 5 de la tarde por esta superestación, bravísima la devoradora, caramba. Quiero saludar también a mi amigo Roberto. Roberto, también para mi amiga Carolina, vacilándose este superespacio. También para Tony Cambio, como cada tarde, gozando con la superestación, bravísima la devoradora. ¿Dónde anda la bachata? Dios mío, ¿dónde anda la bachata? La bachata, la bachata, la bachata. Saludos también para mi amigo Roberto y mi amiga Josefina. Aquí está la bachata, ya la tengo. Déjame ver, aquí está, aquí está. Oh, mi Dios, y el radio haciendo filbá también. Saludos para mi amiga Elizabeth, en sintonía con nosotros, disfrutando de este super espacio.

Como llora mi alma, la mega estrella, tu príncipe de príncipe. Hola, saludos, buenas tardes a la gente que se conecta con nosotros a través de Facebook Live, a través de la super plataforma de bravísimafm.net. Hasta las 5, los éxitos con tu príncipe de príncipe, Frank Reyes. Contacto con nosotros, 829-867-6323. Anótalo, 829-867-6323. En este miércoles, por el ombliguito, mitad de semana. Sí, señor. 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Saludos para mi amiga Mireya en sintonía con nosotros. También los saludos para mi amigo Juan Carlos, para mi hermano Hanle, pianista del Príncipe de la Bachata, Frank Reyes. El Príncipe arrasando por todo el continente europeo. Y el 15 de agosto, ya usted sabe, el conciertazo que se celebrará por allá, por el Bambú de Tenares, en el Play, allá, techado y todo. 15 de agosto en el Bambú de Tenares, el Príncipe de la Bachata, también La Perversa, el Blachi y otros artistas invitados. 15 de agosto. Más reciente con la mega estrella, Vuelve Mi Amor. Arriba, avanzando hasta las 5. Bravísima, La Devoradora.

Avanzando hasta las 5 de la tarde, la hora del Monarca por la devoradora bravísima FM.net. Bueno, yo quiero en el día de hoy, pues, dedicar el programa completo. Lamentablemente, pues, iniciamos la transmisión un poquito tarde, pero yo quiero dedicar el programa de hoy completito a ese ser tan especial para mí y para toda la familia. Decir madre es algo bonito, precioso, y hoy yo quiero, pues, dedicar todo el programa o los programas donde yo laboro a diario, dedicarlo especialmente a mi querida madre, doña Herminia Tavares, allá en La Novia del Atlántico, Puerto Plata.

deseo todo, todo, todo, todo lo mejor en este día tan especial. Muchas felicidades. Que Dios siempre te bendiga, te proteja y que siga pues irradiando esa alegría, esos valores que siempre pues han marcado la diferencia con tus hijos, con tu familia. Siempre con esa sonrisa alegre, esa sonrisa de amor, de paz, de sinceridad. Así que yo te deseo todo, todo, todo lo mejor en este día, doña Herminia Tavares, allá en la Novia del Atlántico, Puerto Plata, de parte mía, como hijo mayor, y de todos mis hermanos, los nietos, los bisnietos, los sobrinos, los hermanos, las yernas, la familia, todos, todos te deseamos lo mejor en este día tan especial. Que muchas, muchas felicidades para mi vieja, doña Herminia Tavares, allá en la Novia del Atlántico, Puerto Plata. Una mujer de grandes valores, siempre apegada a la verdad, a la sinceridad. Siempre con esos consejos sanos para la juventud, para los viejos también. Así que muchas felicidades a mi querida madre, doña Herminia Tavares, en la Novia del Atlántico, Puerto Plata. Para ti, mi vieja. Mujer de mil batallas.

mujer de mil batallas, dedicado a mi vieja allá en la novia del Atlántico, Puerto Plata, doña Herminia Tavares, de fiesta de cumpleaños en este día de San Juan. Felicidades a todos los Juan, ¿verdad? Bueno, leer algunos comentarios. Dice Nuna Carcaño, la comadre, Dios la bendiga. Juana Osoria, desde Estados Unidos, dice: felicidades para esa hermosa dama, mi querida cuñada Herminia. Dios te siga regalando muchos años más. Son nuestros sinceros deseos de tu hermano René y Juana. Besos y abrazos. Amén. Aide, desde Ato del Yaque, dice la sobrina. ¿Qué dice Aide? Aide dice: muchas felicidades para mi tía hermosa, que Dios me la le permita cumplir muchos años más de vida. Salud junto a todos nosotros. Gracias, Aide. Cecilia González, de Villa Liberación, dice: lluvia de bendiciones para esa madre ejemplar, que Dios me le dé mucha vida y salud. Gracias, Cecilia. Xiomara, dice por acá Nazario Espinal, desde Estados Unidos: felicidades y lluvia de bendiciones para

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1: Arismendi Taveras, de lo mío, amigo mío, muchas felicidades para tu madre desde Estados Unidos. Gracias a todos los que se han dignado en dejar su comentario felicitando a mi vieja Bello Rodríguez Ruiz. Felicidades para la doña, salud. Juana Lora dice feliz. Felicidades para tu madre, esa guerrera valiente y amistosa. Que Dios la bendiga y le dé mucha vida y salud. De feliz cumpleaños. Gracias para Juana Lora. Evangelita Juana dice muchísimas felicidades y bendiciones. Bueno, si me llevo de los comentarios, los saludos. Dice Nielo Tavares, felicidades para mi prima Santa Ernestina, la hijada desde Punta Gorda, Sánchez Samaná. Dice felicidades para esa princesa, que Dios la bendiga mucho. Marieli Martínez, la nieta desde Samaná, también le dice, mi abuela de mi alma, felicidades. Bueno, muchas felicitaciones para doña Herminia en este día tan especial, día de su fiesta de cumpleaños. Felicidades, mamá. Está querida la vieja, está querida. Seguimos avanzando hasta las 5 de la tarde, es la hora del monarca. Sí, señor, mejor que a ti me va. Príncipe otra vez. ¿Cómo fue que dijo el príncipe? ¿Cómo fue? Ah, perdón, fue que no escuché bien, príncipe, no escuché bien.

0: gracias, príncipe. Saludo para Maribel y Magalis en sintonía con nosotros. También para mi amiga Carmen. Vacilándose este super espacio, la hora del monarca hasta las 5 de la tarde. Los éxitos con tu príncipe de príncipe. Saludar también a mi amigo Roberto, se goza el programa, mi amiga Julie. También un saludo para mi amiga Ramonita, vacilándose este super espacio.
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1: Avanzando hasta las 5 de la tarde, la hora del Monarca, por la superestación Bravísima FM.net. Conectando con el pueblo a esta hora de la tarde. Saludo para mi amiga Maribel, también para mi amiga Rosa. Se goza en el programa también para mi amiga Chuli con esta superestación. Quiero saludar también a Monchi Giraldo allá en Navarrete, como siempre, gozando con este superespacio, vacilándose los éxitos con tu príncipe de príncipe. Hasta las 5, marcando por la superestación Bravísima FM.net, en la hora del Monarca. Avanzando. Sí, señora, ahí está Rosa Rosa. ¿Dónde anda Rosa Rosa? Suéname a Rosa Rosa, la soberana de la bachata desde Estados Unidos, ¿verdad? Desde Canadá, ¿eh? ¿Dónde anda Rosa Rosa, esa mujer, eh? ¿Dónde está Rosa Rosa? Búscame a Rosa Rosa, la soberana. Saludo también para mi amiga Inmaculada, en sintonía con nosotros a esta hora, gozándose este super programa. Los éxitos con tu príncipe de príncipe y sus invitados. ¿Dónde andará Rosa? ¿Dónde está esa niña? Está de gira, ¿eh? ¿Dónde anda Rosa Rosa? Vamos a ver, porque pasa que estábamos acá haciendo una, editando algunos temas y mudamos algunas canciones a otras carpetas. Y por eso ahora, pues, ¿dónde fue que la colocamos? Rosa Rosa. La soberana. Sí, señor. Saludo para Blanca. Ay, Blanca Pérez, caramba. ¿Cómo anda todo, Blanca, eh? ¿Cómo anda todo? Bueno, pero ¿dónde fue que yo guardé esto, Dios mío, eh? ¿Dónde fue que guardamos esto? Tony Cambio. Saludos. Ya comenzaron las patronales allá en las placetas, eh. Así es que a la gente que le gusta divertirse, gozar, siempre muchas presentaciones allá en las placetas y buenas agrupaciones también. Así que dése la cita por ahí por las placetas para que disfrute de las patronales en este 2026. Aquí está entonces, vámonos, mientras aparece este, vámonos con este entonces, ¿verdad? Tampoco, ahora Rosa me tiene esto bloqueado acá. Vamos a ver qué es lo que pasa con Rosa Rosa, ¿eh? Vamos a ver qué pasa con Rosa. Vamos ahí.
2: Con una pena.
1: Vamos allá. Entonces, Rosa Rosa me tiene por acá. 829-867-6323 es la vía para usted comunicarse con nosotros. Ahora no quiere tampoco Rosa darle audio a este. Vamos a ver. Vamos a ver qué es lo que pasa. ¿Qué es lo que pasa? ¡Ey, caray! Sí, señor. Bueno, Rosa, todo esto eres tú. Eso que te vas a pegar rápido, ¿verdad?
2: Eso es lo
1: que ahora se llevó el audio de esta bachata. Mi amiga Rosa Rosa. Vamos a ver qué es lo que ocurre. Sí, señor. Desactivada y activada, ¿verdad? Vamos a ver qué es lo que pasa.

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Señor, esto es en vivo, ¿eh? Cuando es en vivo el asunto, pasan muchas cosas, ¿eh? Yo sigo felicitando a mi madre, doña Herminia Tavares, de fiesta de cumpleaños, allá en la Novia del Atlántico, Puerto Plata. Así que muchas felicidades para doña Herminia Tavares, mi mamá, mi cielo, mi todos. Vieja, te quiero. Felicidades en tu cumpleaños. Vamos a colocar ahora si viene Rosa Rosa, ¿verdad? No quieres Rosa Rosa ahí tampoco, vamos a ver. Ahora sí, muy pronto ya el video. Muy pronto ya el video de Rosa Rosa, la soberana. Ay, amor, invitada de la mega estrella.

Saludos para Arelis Cruz. Arriba hasta las 5, la hora del monarca. Rosa Rosa, la soberana. Contacto en República Dominicana, 829-867-6323. 829-867-6323. Contacto con Rosa Rosa en República Dominicana. Así que llame ya muy pronto por el país. Y muy pronto ya el video de esta canción, Hay Amor. Rosa Rosa, la soberana. 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

princesa con tu príncipe. Arriba, bueno, yo sigo felicitando a mi madre, doña Herminia Tavares, en su fiesta de cumpleaños. Ya en la parte final del programa, desearle todo lo mejor en este día y siempre a doña Herminia Tavares, allá en La Novia del Atlántico, Puerto Plata. De parte nuestra, de parte de todos sus hijos, de toda la familia, los amigos, muchas felicidades para doña Herminia Tavares en La Novia del Atlántico, Puerto Plata. ¡Feliz tarde, mis amigos! Gracias por la sintonía. Nos reencontramos mañana, Dios mediante, si Dios lo permite, ¿verdad? A las 4 de la tarde con este superespacio, La Hora del Monarca. Así que gracias por estar ahí con nosotros. En breve, el can típico de la hora, los merengues típicos con Lupe Valerio y la heredera Rubalí Valerio. Yo soy tu monarca, Enrique Martínez. Me voy con este.

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amigos, buenas tardes. Ya en el aire el can típico de la hora por la devoradora bravísimafm.net. Hasta las 6, el can típico con la dinastía Valerio.

la Superestación Bravísima. Este miércoles por el ombliguito, mitad de semana. 829-867-6323. 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

Homenaje a Héctor Acosta, el hombre acordeón Lupe Valerio. Hasta las 6, marcando por la superestación Bravísima FM.net. Animación todo el camino de tu monarca Enrique Martínez, colocando lo que a ti te gusta. La heredera de Rubí del acordeón.

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4: Buenas noches, secretario.
5: Buenas noches, señor juez. ¿Cómo sigue usted de salud?
4: Ni me hable de eso, que hoy tuvo un disgusto tremendo.
5: Ey, ¿qué le pasó?
4: Pues que esta tarde fui al médico para que me tomara la presión. Uh-huh. Y el médico me dijo que tenía 120.
5: Pero eso es normal, señor juez.
4: ¿Qué cosa?
5: ¿Tener 120 de presión?
4: Sí, pero él no me dijo 120 de presión.
5: ¿Y qué le dijo entonces?
4: 120 consultas pendientes de pago.
5: Ah, vamos. Oiga, eso es otra cosa. ¿Y por qué deja usted acumular tantas consultas, señor juez? Usted debería pagarle a su médico todos los meses.
4: ¿Por qué?
5: Porque el que paga, descansa.
4: ¿Y quién le ha dicho a usted que yo estoy cansado? Póngase un peso de multa por meterse en lo que no le importa.
5: Está bien, señor juez. No le vuelvo a dar un consejo en mi vida.
4: Y falta que me hace. Y a ver qué caso tenemos hoy.
5: Un hurto.
4: ¿Dónde se cometió ese hurto?
5: En un banquete.
4: Pues llámalo complicado en ese banqueticidio.
5: Enseguida, señor juez.
3: Luz María Nananina.
6: Aquí como todos los días.
3: Rudecindo Caldeiro y Escoviña.
7: ¡Gente!
3: José Candelario Tres Patines.
6: ¡A la reja!
4: ¿Ya están todos aquí, secretario?
5: Sí, señor.
4: Bueno, vamos a ver, ¿eh? ¿De qué se ríe usted? ¿Qué le pasa a usted,
5: No, secretario? Es que el acusado siempre cuando usted me pregunta, él se pone su bocadillo, sí,
4: y
5: yo estaba
4: esperando. Usted se retrasa un poquito a ver si...
5: Él dice...
4: Para que yo le ponga una multa. Póngase 10 pesos de multa usted por eso.
5: Ya salí yo ganando.
4: Vamos a ver entonces, Rudecindo.
7: Ah, güey.
4: 3 pesos de multa por el nagüez.
7: Pero oiga, doctor.
8: ¿Qué? Oiga, doctor, ¿de qué? ¿Qué? No proteste, chico. Esa multa está muy bien puesta. ¿A quién se le ocurre decirle nagüez al señor juez, chico?
7: ¿Y qué tiene eso de malo, chico?
8: No, hombre, que es una falta de respeto, Rudecindo. El señor juez es un magistrado. Y a un magistrado hay que respetarlo, chico. ¿Qué es eso de Nahue?
4: Óigame, Tres Patines.
8: Dime, mi tierra.
4: ¿Tu tierra de qué? ¿Eh? Vamos a ver si hay un poco de más respeto para el juez.
8: Eso le estaba yo diciendo a Rudecindo precisamente.
4: Sí, pero yo no se lo digo a Rudecindo, yo se lo digo a usted.
8: Ah, la cosa es conmigo.
4: Sí, señor.
8: Rudecindo, síguele diciendo Nahue a este, chico.
4: 20 pesos de multa por darle esos consejos a Rudecindo.
8: Pero óyeme, viejo.
4: ¡Silencio!
8: Ah.
4: Póngale un peso por el AES.
5: Sí.
4: Y a ver, Nananina, usted que es la más seria de los tres. ¿Qué le pasa a ustedes hoy?
9: Que Tres Patines se robó una bandeja con 30 y tantos pesos que tenía encima, señor juez.
8: No es verdad, señora. Yo quisiera que un día usted viniera a mí aquí a elogiarme.
4: ¿Cómo lo?
8: Y así, chico, pero no, óyeme, es una cosa pertinaz que se me ha montado a mí en el pecueso, chico. Ese dinero me lo llevé yo porque tenía derecho a llevármelo, chico.
9: ¿Derecho de que ese dinero no era suyo?
8: Sí, era mío, señor.
4: ¡Ey, ey, ey, ey! ¿Qué es esa gritería? ¿Por qué?
8: No, pero...
4: Ah, bueno.
9: Subiendo el tono aquí.
8: Era mío, era mío.
9: Ponte con payasal.
8: Y era de mi mamita.
4: Pues no empiece a discutir.
5: Ah.
4: Cuente, póngale otro peso
5: otro
4: por el A.
5: Sí, en cara las A.
8: ¿Cuál es la letra más cara que hay?
5: La A. No hay duda.
9: Sígase, lo que lo dice con muy mala intención,
4: sí,
9: el A.
4: Yo lo sé,
9: señor.
4: Cuénteme usted, Nananina, ¿qué fue lo que pasó?
9: Pues lo que pasó, señor juez, fue que Recaredo, el sobrino de Rudecindo, pidió allí en la mano de Úrsula Mori.
4: La sobrina suya, ¿no?
9: La sobrina mía.
4: Ajá, se decidió por fin.
9: Sí, señor, y para celebrar el acontecimiento, Rudecindo y yo dimos un banquete a nuestras amistades.
7: ¿Qué cosa, hombre? ¿Ese banquete lo dimos los dos?
9: Claro que sí.
7: ¿Y entonces por qué lo pagué yo solo?
9: Ah, ¿por qué? Porque eso es lo correcto. ¿Usted iba a consentir que yo pagara?
7: Sí, ¿cómo no? Yo lo iba a consentir, pero usted no me dio chance.
4: Bueno, eso aclárenlo después. Así que fue, se pidió a Úrsula Mónica y...
9: A Úrsula Mónica.
4: Cucaramácara no fue, ¿no?
9: Társila.
4: Ah, Társila.
9: Esa Társila está todavía.
4: Sí. Ahora, dígame, ¿qué fue lo que sucedió en ese banquete?
9: Pues lo primero que sucedió, señor juez, fue que Tres Patines, tan mono, tan gracioso, y su mamita... se aparecieron en ese banquete sin que nadie los invitara, diciendo que iban a tomar fotografías del banquete.
4: Oh, no.
9: Eso es el descaro en así, ¿eh?
4: Yes.
9: Ya da el pecho el descaro de este hombre.
4: Tres patines. ¿Ah? ¿Se ha metido usted otra vez a fotógrafo? ¿De qué te ríes?
8: No, no, yo no me río. Yo te veo así, así, contento.
4: Sí.
8: ¿Tú no sabías que mamita y yo ahora tenemos una fotografía?
4: No. Le va bien con ella, ¿verdad?
8: Bueno, chicos, se pasa mucho apuro, la verdad.
4: Sí, sí.
8: Sobre todo con las mujeres, chicos, que van a retratarse. Porque todas quieren salir bonitas. Y luego hay veces que, oye, que no es posible.
4: Venga acá, venga acá, venga acá.
8: No es posible.
4: Ni retocando.
8: No, no, no, no, no, no, ni retoque ni nada. Oh, es una cosa tremenda. Mira, la semana pasada.
4: Sí.
8: Se fue a retratar ahí una dama que, oye, mi chico, mira que yo tengo buen diente. Bueno, pues era un cáncamo, chico.
4: Bueno, venga acá. ¿Y era joven?
8: No, era una mujer entrada en años. Pero no entrada recientemente.
4: Ah, no.
8: No, no, ya hacía rato que había entrado adentro ya.
4: Sí, me doy cuenta, me doy cuenta. Bueno, ¿y qué?
8: Nada, que tú sabes que hay mujeres que, óyeme, se ponen de frente a la cámara y no quedan bien.
4: Ajá.
8: Que uno, oye, no la puede defender retratándole, ni tú lo mandas a reír,
4: sí.
8: Ni nada, porque la risa es, oye, la carcajada de la muerte.
4: Sí, pero entonces la puede poner de perfil y a
8: bueno,
4: lo mejor.
8: De perfil también para defenderse, sí.
4: Sí, sí.
8: Pero esa que yo te digo, la retraté de frente, ajá. Y nada, chico. La retraté que se la puse así de marfil.
4: ¿Cómo de marfil? De perfil.
8: Sí, de pernil.
4: No, pernil, sí. No perfil.
8: De perfil, sí. Oye, y nada, entonces desesperado ya no tenía que hacer, hice así y le retoté la parte de acá atrás.
4: ¿Qué?
8: Le retraté la nuca.
4: No, nuca, nuca.
8: ¿Eh?
4: La nuca.
8: Nunca, sí, esta bueno, parte sí, de acá atrás.
4: La nuca. ¿Y qué?
8: Nada, lo mismo, chico, lo mismo. Eso era fea de cara y fea de pescuezo y fea de edad.
4: Bueno, venga.
8: Seguía siendo un cáncamo, chico.
4: Venga acá, ¿y cómo resolvió usted el problema?
8: Nada, bien, chico. Le dije que volviera al día siguiente a buscar su foto.
4: Ajá.
8: Y al otro día se apareció la mujer. Con su dinero en la mano y todo, la tenía de esta manera preparado.
4: Sí.
8: Cuando volvió y le di la fotografía, ¿tú sabes lo contenta que quedó esa muchacha?
4: Ah, ¿la retocó usted mucho?
8: No, nada, chico.
4: ¿Y cuál le dio? ¿La de frente?
8: No, chico.
4: ¿La de perfil?
8: Tampoco, chico.
4: ¿La de la nuca?
8: Nunca, chico. ¿La de la pata de la nuca?
4: Sí, nunca. ¿Y qué foto le dio entonces?
8: No, ni esa le di tampoco la de la nuca.
4: ¿Y cuál?
8: Nunca.
4: ¿Cuál?
8: Le di una que yo tenía allí de Gina... Loyo Brígida.
4: Ah, la Loyo Brígida.
8: Sí, la Loyo Brígida.
4: No me digas.
8: Guardada en una gaveta se la dio.
4: ¿Y ella aceptó esa foto como suya?
8: Sí, que descarada, chico, óyeme. Y la vio, chico, y todo, y la miró, chico, y dijo que era el mejor retrato que le hubieran hecho y que ningún fotógrafo la hubiera sacado nunca tan parecida.
4: Hágame usted el favor.
8: Qué horror, chico.
4: Entonces se fue contentísimo.
8: Ave María, encantada de la vida, dijo que dentro de un mes iba a volver para que yo la retratara otra vez.
4: Ajá.
8: Eso sí, le dije, oiga, para el próximo retrato traiga pelo teñido de rubio.
4: Ay, ¿eso por qué?
8: Porque la fotografía que yo tengo de la de Orida.
4: Sí.
8: Se me acabaron, chico. Y ahora tengo que ver cómo yo le empujo una de Mininin Monroe.
4: ¿De quién? Mininin no, Marilyn Monroe. ¿Eh? Marilyn Monroe.
8: Mininin Monroe, sí.
4: Sí. Secretario,
10: dígame.
4: Póngale otros 20 pesos a Tres Patines.
8: ¿Por qué? Porque dije el nombre de Mininin Monroe.
4: No, Mininin no, por engañar a los clientes. Fotógrafo tiene que ser honrado, como lo es mi hijo, por ejemplo.
8: Ah, ¿tú tienes un hijo fotógrafo?
4: Sí, señor. Ah. Trabaja de fotógrafo en un periódico.
8: Mire eso.
4: Y supongo que usted leerá ese periódico, naturalmente.
8: Hombre, por Dios, ¿cómo no lo voy a leer, chico? Trabajando en ese periódico un hijo tuyo que lo tengo que leer de todas maneras posiblemente. ¿Qué periódico es que es?
4: El Despertar Habanero.
8: Ah, sí, yo lo leo todas las noches, chico.
4: ¿Cómo todas las noches? Si El Despertar sale por la mañana.
8: Pues no, es que yo me despierto un poco tarde ahora.
4: ¿Tú? Ah, bueno. Me imagino también, naturalmente, que lo primero que hará usted será ver la foto de la plana gráfica que hace mi hijo.
8: Hombre, qué pregunta, chico. Esa es una pregunta tonta, chico. Lo primero que yo hago es ir a ver enseguida la plana gráfica de la... ¿Cómo me dijiste que se llamaba el periódico?
4: ¿Pero cómo? ¿Lo lee usted todos los días y no sabe cómo se llama?
8: No, porque tú sabes que yo empiezo a leer de repente a prisa y brinco por la página gráfica y se me olvida siempre leer la parte de la...
4: El título.
8: La parte de la una de título, ¿sí?
4: Pues se llama El Despertar Habanero.
8: Exactamente.
4: Exactamente.
8: El Despertar Habanero, ¿sí?
4: Sí.
8: Yo, figúrate tú que yo estoy suscrito a él desde hace 6 años.
4: ¿Pero cómo va a estar usted suscrito a él desde hace 6 años si hace uno nada más que está saliendo?
8: ¿Un solo año que está saliendo,
4: sí,
8: el periódico? Bueno, ¿tú sabes qué pasa?
4: ¿Eh?
8: Que yo sabía, oye, de antemano,
4: sí,
8: que ese periódico iba a ser tan bueno.
4: Ajá.
8: que no tuve paciencia para esperar a que saliera y me suscribí a él. Desde hace 5 años lo estoy pagando sin el sistema de breve.
4: Bueno, pues volviendo a lo de la honradez en la foto. ¿Eh? ¿Vio usted la foto que publicó ayer mi hijo de la señora de Calandraca, embarcándose en Rancho Boyeros para el norte?
8: Sí, una foto en que ella estaba con un sombrero, con un abrigo en el brazo.
4: Sí.
8: ¿Subida en la galería del avión?
4: Exactamente.
8: ¿Saludando así con la mano?
4: ¿Eso mismo?
8: No, no la vi, chico.
4: ¿Y entonces cómo sabe que estaba con sombrero, que tenía un abrigo, que estaba en la escalerilla y que saludaba con la mano?
8: Bueno, porque toda la señora que va para el norte se retrata lo mismo aunque esté haciendo calor real, chico.
4: Bueno.
8: Todo el mundo lleva el abrigo. Bueno, porque toda la señora que va para el norte se retrata lo mismo aunque esté haciendo calor real, chico.
4: Bueno.
8: Todo el mundo lleva el abrigo, no sé qué es lo que pasa.
4: Bueno.

0: que se había embarcado ella sola y que la verruga se había quedado en La Habana. Y la cosa no era así, porque la verruga se fue para el norte también.
1: Bueno, bueno, pero vamos por partes. La verruga esa estaba anotada en la lista de pasajeros.
0: No.
1: Entonces no tenía derecho a salir retratada.
0: ¿Por qué no? Si la verruga se iba también para el norte.
1: Sí, pero no iba de pasajera, iba de polizón, chico.
2: Ave María, bendito Dios. Doctor, vamos a ver si le metemos mano al juicio, ¿bien?
0: Eso estamos haciendo, Rudecindo.
2: No, señor, lo que estamos haciendo es atracándonos de jaivas aquí.
0: 10 pesos de multa por discutir con el juez. En fin, Nananina, dice usted que Tres Patines y su mamita fueron a ese banquete sin que nadie los invitara, ¿verdad?
3: Sí, señor, se aparecieron allí con una cámara y empezaron a tomar fotos de todos los invitados para vendérsela después. Y de entrada nada más Tres Patines ya tuvo una bronca con una señora.
1: Bueno, pero eso fue porque yo galante con ella quise saludarla con la elegancia y la finura que le corresponde a un fotógrafo de los acontecimientos de esa clase.
0: ¿Y eso?
1: Y ahí fue.
0: ¿Y eso?
1: Nah, chico, que en la cantina.
0: Ajá.
1: Hubía una señora preguntándole a dos tipos que estaban jugando al lodado.
0: Sí.
1: Que a qué cosa le llamaban ellos patas.
0: ¿Cómo patas?
1: Sí, chico, ellos estaban diciendo ahí, ¿ves?
0: Sí.
1: Yo tengo 6 patas, el partido, tú sabes.
0: Sí.
1: No, tú tienes 5 patas nada más, que no, que tengo 6. Entonces la señora, que parece que no sabía, la pobrecita de esa cosa.
0: Ajá.
1: Le preguntó muy fina a uno de ellos: perdonen, pero ¿a qué le llaman ustedes patas?
0: Bueno, ¿y qué?
1: Nada, que en ese momento fue que llegué a saludar yo. Y dígole, a los pies de usted, señora.
0: Ah.
1: Ave María.
0: Se pondría bravísima, ¿no?
1: Fíjate, chico, ella creyó que le había dicho que le llamaban pata a los pies de ella.
0: Dígame usted.
1: Ah, me quiso quitar la cámara para rompérmele la cabeza.
0: Sí, me lo
1: imagino. Me explotó un bombillo de eso.
0: Me lo imagino.
1: Una cosa terrible, chico.
0: Bueno, ¿y qué?
1: Y ahí fue la Filarmónica, la sobrina de ella, que intervino.
0: ¿Qué Filarmónica?
1: La Salomónica.
0: ¿Qué Salomónica? La sobrina de ella.
1: Sí.
0: Ángela Toribia.
1: Ah, no, la que se...
4: Tarsila Mónica.
0: Su mamita y usted hicieron muchas fotos.
1: Sí, cómo no, chico. Nosotros retratamos al novio.
0: Ajá.
1: A la novia y a muchos invitados. Y también retratamos a los vecinos para comiendo un bocadito. Estaba comiendo un bocadito.
0: Sí.
1: Lo retratamos sin pejuelo.
0: Sí.
1: Pero a Rudecindo lo dejamos para lo último.
0: ¿Y por qué lo dejaron para lo último?
1: O si acaso se rompía la cámara, chico.
0: ¿Y se rompió?
1: No, se jorobó un poquito nada más.
0: Menos mal.
2: Menos mal de que...
0: ¡Cállese la boca!
2: No, oye, tampoco así.
0: 10 pesos de multa.
2: ¡Y tu Dios! ¡Silencio!
0: ¿Qué cosa? ¿Usted me va a estar mandando a callar a mí?
2: No, chico, me estoy mandando a callar yo mismo.
0: Ah, bueno. Pero en fin, Nananina, ¿cómo fue lo del robo?
3: Pues nada, señor juez, que usted sabe que en los banquetes hay la costumbre de pasar una bandeja entre los invitados para que echen ahí su propina para los camareros.
0: Ajá, bueno, en efecto, sí.
3: Pues la bandeja se pasó de mano en mano. Los invitados fueron echando dinero y cuando vinimos a darnos cuenta, la bandeja, que ya tenía 30 y tantos pesos, había desaparecido.
0: Me diga, ¿había desaparecido?
3: Sí, señor, y Tres Patines y su mamita también habían desaparecido.
0: Ajá.
3: De manera que ellos mismos se llevaron la bandeja.
1: Claro que sí, si no lo niego, que nos la llevamos nosotros.
0: ¿Y con qué derecho se la llevaron ustedes?
1: ¿Con cuál va iba a ser, chico? Ese dinero no era para mamita y para mí.
0: ¿Por qué iba a ser para ustedes? Ustedes eran los camareros.
1: Hombre, chico, me extraña la pregunta, chico. ¿Cómo se llama lo que trabajan con un machete?
0: Machetero.
1: ¿Y lo que trabajan con un coche?
0: Cochero.
1: Pues nosotros trabajamos con una cámara, de manera que seamos camareros, chico.
0: ¿Con qué camareros, no? Dígame una cosa, Tres Patines, ¿la fotografía suya tiene algún letrero?
1: Sí, como no.
0: ¿Qué es lo que dice?
1: Dice Tres Patines y mamita, fotógrafo.
0: ¿Y cómo ahí puso usted fotógrafo en lugar de camarero?
1: Hombre, porque ahí no hay ninguna bandeja que llevarse.
0: ¿Eh? Escriba ahí, secretario.
4: Venga la sentencia.
0: Tres Patines y su vieja parecen ser culpables, convictos y responsables de robo de esa bandeja. No condeno a la mamá porque no ha comparecido, pero el hijo por bandido va 2 meses al vivar.
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